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hijitos, buenos días. Mamá, estás, buenos días, papá, estás, buenos días, guaguas. Buenos días, bienvenidos a este Un Vuelo Más por 93.1 Soy FM. Este día, miércoles 22 de julio. ¡Bienvenidos! Esa es, con la alegría, con lo que le caracteriza a DJ Alex y a Soy FM. Quiero saludar también allá en Santo Domingo de los Áchilas, en la 105.7. Allá mi gran amigo Luchito. Luchito, buenos días. Luchito Caguama, Santo Domingo, buenos días.

0: Y como no, y como no, en la 104.1, allá en el Cachi, mis amigos, allá en el Cachi, la frontera norte de nuestro país. Y por supuesto, ¿cómo me voy a olvidar de nuestros dedos mágicos? Buenos días, DJ Alex, ¿cómo le ha ido? ¡Bravo! ¡Esa es!
1: Buenos días, abuelito, ¿cómo amaneció? ¿Cómo ha estado? Oiga, me siento energético, ¿no?
0: No, señor, ¿cómo que energético? Con energía no será.
1: Sí, sí le dio cafecito a la Manuela.
0: Me dio café con una pastilla azul.
1: Una pastilla azul.
0: Sí, ha sido a Pronax para el dolor de las encías. Ya va a pensar mal usted.
1: No, yo no estoy pensando mal, abuelito, no estoy pensando mal.
0: ¿Qué tal? ¿Cómo? Me pregunta cómo amanecí. Yo amanecí dormido, hijo.
1: ¿Sí? No sé. ¿No se pasó de la hora, por si acaso?
0: Sí, me pasé. Es que esos cuyes se me salieron de la cocina. Hay que ver. Esos cuyes me tienen a malandas, pero no se preocupe, ya voy a poner.
1: ¿Y en la cocina les tendrá suelto usted?
0: Claro, o sea, ahí siempre se tiene la cocinita con ahí para que se peleen entre ellos y... No ve que entre ellos se cogen y se pegan unas... dejémosle ahí a la... Entre cuyes, ¿no ve que? Entre gatos gatean.
1: Ya.
0: Entre perros perrean y entre cuyes... Eso, ya no ve, no ve.
1: Okay.
0: ¿Y usted cómo está? ¿Cómo está, DJ Alex?
1: Yo aquí sentado, abuelito. Yo aquí sentado.
0: Mucho.
1: Aquí sentado, buscando la música para poner eso en este miércoles, poquito de semana, siendo las 8:18, en un 22 de julio del 2026.
0: Vea nomás, qué gusto. Permítame, DJ Alex, saludar a nuestros auspiciantes también.
1: Mucho gusto.
0: A ver, muchas gracias. 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También Dios le pague al Reto Mundialista Chang'an, a Plus Internet, a Fritadas La Loma, a Cooperativa San Antonio, también a la Unidad Educativa Internacional Pensionada Atahualpa, Pensionada Atahualpa, y también a Fibra Max. Y creo, y más que todo, creo que estoy seguro que entran dos nuevos auspiciantes, estimado Alex. Vean, ni de creer.
1: Déjeme dos más.
0: Sí, dos más, por favor. Dos más. Ahí, entre, digamos, como dicen por ahí, se me va. Subliminalmente voy a mandar un saludo al doctor Richard Carrillo. Ya se enterarán las novedades aquí en Soy FM, porque según tengo entendido, él es uno de los auspiciantes que se entregan al vuelo. ¿Qué le parece?
1: Bienvenido.
0: Eso. Ahora les dejo en compañía y en las manos de DJ Alex con esa música con energía, con mucho poder, para levantarnos y comenzar nuestras labores cotidianas este día miércoles. ¡Adelante, DJ Alex! ¡Esa es!
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0: 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Esa canción, vea. Primeramente, hilari, hilari, oh, oh, oh. Es el show de Xuxa. ¿Qué shows de Xuxa, Nila? Estamos en el vuelo 93.1, Soy FM. Y también, por favor, no se olvide, DJ Alex, ¿a qué número nos pueden escribir?
1: Al 098-643-1022, 098-643-1022.
0: Estamos a las órdenes con los saluditos. Y más luego vamos con el ¿cómo dijo ayer? El live, ¿cómo es?
1: El live.
0: Ahí sí estaremos saliendo más, puesto ya les aviso, les informaré con bastante anticipación para que se conecten al live de Soy FM y al live de Don Justo Polanco. Mientras tanto, queremos saludar a nuestro compañero, el nuevo tripulante del vuelo. Buenos días, Robinson.
2: Buenos días, Don Justo, y a toda nuestra gente linda de Imbabura, Carche y Santo Domingo. Estamos por aquí, a ver, se me escapa la tortuga siempre.
0: Eso, ¿no?
2: Por ahí estamos.
0: Ahí es, eso.
2: Muy buenos días, Don Justo.
0: ¿Cómo le va?
2: A todos nuestros amigos oyentes y gente linda de Imbabura en la 93.1 en este dial, en Carchi 104.1 y en Santo Domingo 105.7.
0: Esa es, así es.
2: Bien, bien, gracias a Dios amanecimos bien, contentos y regalones.
0: ¿Ah, sí? ¿Por qué? ¿Qué pasó?
2: El día de hoy, bueno, tenemos entradas para regalar al fútbol.
0: ¿A cuál fútbol, Robinson?
2: Al partido entre Leones y Guayaquil City, que se va a jugar mañana.
0: ¿Mañana?
2: Sí. Ya. Tenemos tres entraditas. Y también hemos hecho la gestión para que la gente del Club Piratas nos regale entradas para el partido del día
0: caramba!
2: Viernes.
0: ¡Caramba! ¡Eso está buenísimo! ¡Buenísimo!
2: Así es, a las 10 de la mañana va a ser la presentación oficial del equipo Piratas, aquí cerca donde nosotros vamos a estar ahí, vamos a hacer en vivos. Y vamos a regalar entradas para el básquet del día viernes y para el partido de mañana.
0: Y no se olvide invitarles también a lo de
2: equipo. Por supuesto. Estamos haciendo gestiones con la gente de Leones. A propósito, un saludo para el ingeniero Gary Grefa. Él es el que lidera el equipo de comunicación del Club Leones. Sí. Hicimos con él los acercamientos y estamos en eso. Vamos a ver si podemos traer algún jugador, dirigente, que venga a hablar acá a los micrófonos de Soy.
0: Claro, claro. Y a propósito de los Leones, tengo también un saludito para Darío Jarrín, que también está metido. No, bueno, escuchará, no estoy haciéndole mala propaganda. Entonces, para no es que no se oiga feo, no está metido, está inmiscuido en este asunto del club.
2: Involucrado.
0: También es colaborador con el equipo de los Leones, Darío Jarrín, que se encarga de las escuelas formativas. También podría ser un lujo también tenerle por acá,
2: sí.
0: ¿No es cierto?
2: Sí,
0: y de los Piratas aquí nos puede, dice el... Yo me acuerdo, ¿verdad? No sé, ¿no?
2: De Piratas, Don Carlos Guevara es el presidente, ¿no? El dueño del equipo es Paul Cano, la bala Cano.
0: Exactamente, a eso quería llegar. Yo me acordaba más de él, de Paulito.
2: Sí, de Paul. De
0: allá,
2: Paul
0: Cano. Bien,
2: entonces
0: bien.
2: Vamos a hablar con él. Más tarde lo tendremos en los micrófonos en una salida en vivo.
0: Ah, qué bueno. Pero invitarles también para acá,
2: sí,
0: ¿no?
2: Sí, por supuesto. Hay que invitarlos.
0: Porque
2: que vengan acá.
0: Ni de creer, Robinson y Alex, o sea... El básquet también está juntando aficionados,
2: sí,
0: ¿no?
2: Sí, la provincia, digo, porque tanto Tabalo con su equipo de básquet Andes y aquí Piratas genera mucha expectativa, mucha noticia.
0: Así
2: el año
0: es.
2: Pasado en los campeonatos de la Liga Pro fue lleno total con el equipo de Piratas.
0: ¿Para qué también eso si no hay duda? No hay duda, entonces... Como dice Robinson, tendremos esas sorpresas de tanto hablando de fútbol y de básquet, ¿no es cierto?
2: De fútbol tenemos tres entraditas.
0: Ya.
2: Ya las podemos regalar ya si usted desea.
0: Claro, entonces, ¿a qué número, Alexito, que nos escriban? A ver, para las entradas.
1: 098-643-1022. 098-643-1022.
2: Ya, pero ¿qué tal si les hacemos una pregunta sencilla?
0: Ah, claro, sería. Y cuando estemos conectados en el... ¿Cómo era?
1: En el live.
0: Yo me olvido esa...
1: Ya.
0: Cuando estemos en el live también podemos hacer la pregunta, Robinson.
2: Ya,
0: claro.
2: Entonces, para regalar ahorita de entradita rápido el llanto sobre el difunto, que nos digan las frecuencias de Soy, las tres frecuencias.
0: Sí, pero con nombre y apellido,
2: con
0: ¿no?
2: Con nombre y apellido, obviamente. No sé si puede llamar o puede escribir.
0: Que nos escriba.
2: Llame. que nos mande un audio, que nos mande un audio por WhatsApp. ¿Sí utiliza usted WhatsApp, don Julio?
0: Sí, me están enseñando aquí ustedes, guaguas. Ya estoy aprendiendo, ya estoy aprendiendo.
2: Ya, entonces que le manden un audio a don Justo al 098-643-1012 diciéndonos
0: 1022,
2: sí, perdón, 098-643-1022. Y que nos digan cuáles son las frecuencias, las tres frecuencias que tenemos en Soy, claro, FM.
0: ¿A dónde llegamos, digamos, y en qué? Claro. ¿A dónde llegamos y en qué frecuencias?
2: Así perfecto. Es. Y la primera le enviamos de una vez la entrada. No son físicas como las que acostumbraba usted o como las que acostumbrábamos nosotros. No, es ahorita todo digital.
0: Digital, ya no lo olviden, entonces, no se olvidan al 098-643-1022. Nos ayudan con la pregunta, ¿no? Bueno, esa simple respuesta. ¿A dónde llegamos y en qué frecuencias? Y tiene de una la entrada para el partido entre Leones y ¿quién era?
2: Y Guayaquil City.
0: Guayaquil City, eso es. Mientras tanto, DJ Alex, ¿qué horas tiene usted el en punto?
3: Yo tengo las 8:22, 28 minutos. Van, 8:28 minutos.
0: 22 es ahora. 22 es ahora.
3: Eso le digo, eso estaba. Ahí está, me tienen ustedes.
0: Eso es por estar enamorado, no ve que soltero, ahí está.
3: No, nada que ver, abuelo, nada.
0: Lo que es bragueta brava. Que...
2: Ese reloj está mal.
0: Mande.
2: Ese reloj está mal.
0: ¿Por qué? ¿Por qué? ¿Qué
2: Porque
0: pasó?
2: Porque a mí me faltan 31 minutos para las 9 de la mañana. Ay,
0: yo le creo a Robis, por si acaso. Yo le creo a Robis.
3: Sí, Robis.
0: Sí, sí. Igualará, si yo también me voy a igualar.
3: Ya,
0: mientras tanto, a ver, ¿cuál? Qué, falta todavía para... Para la pausa. Vea, Robinson, me dejó ayer con unas ganas. ¿Sí? Me dijo, ya voy a ver. Y hasta. No salió. Me voy a una cobertura y no llegó.
2: Me fui a eso. Y era muy político. Ya. Y la persona que nos habló del tema, que estaba ahí, estaba un poquito perdido. Bueno, al menos yo lo sentí más perdido que Papá Noel en junio.
0: En junio, más perdido, claro, que camarón en fritada.
2: Claro, lo
0: más
2: sentí
0: perdido
2: yo...
0: que piojo en peluca.
2: Claro, ya. Entonces para no hacerle por ahí de pronto quedar mal, me dice el loco, me barajé. Digamos.
0: Ah, ya. Me barajé. Llegó Robinson y se fue.
2: Claro, me barajé, estuve ahí, lo escuché, eso sí, pero realmente no.
0: Obviamente.
2: No valió la pena.
0: Obviamente, ya para eso de política vamos a tener el tiempo necesario, y igual el segmento necesario.
3: Así es.
0: Bueno, hay que adelantar a la audiencia de Soy, ese programa que es políticamente divertido, se llama... ¿Cómo se llama?
3: El Infiltrado.
0: El Infiltrado, así es. Entonces,
2: o sea, yo ayer estuve de infiltrado, precisamente.
0: Exacto, ¿ves? Entonces,
2: viendo, chequeando y todo.
0: Así es. Entonces, es un programa políticamente divertido. Ya se acerca, como también se acercan las... ¿Cómo se llaman estas?
2: Elecciones
0: seccionales. Exactamente. Entonces, para ese tipo de eventos, se creó El Infiltrado. Entonces... Vamos a tener a los amigos candidatos. Yo también estoy por ahí con unos amiguitos. Bueno, ¿y por qué no decir si son mis amigos? Sebastián Terán está pues en el camino de visitar Soy FM cuando sea El Infiltrado. No, mientras tanto...
2: Es un tipazo, Sebastián.
0: Ah, no, ¿qué pasó? Gran amigo, gran jugador. Excelente persona, ¿no? Ya lo tendremos aquí.
2: Sí,
0: ya
2: yo a Sebastián, bueno, le conozco a la familia y también le conocí a Alejandro. Alejandro es mi amigo, ¿no? Jugó en el Imbabura.
0: Así, Alejandro Terán.
2: Sí, Alejandro. Sí.
0: Y son cinco hermanos ahí.
2: Y tienen. Todos peloteros.
0: Toditos pelotean, no sé, pero... sí. Pero para pelotear, DJ Alex, él pelotea 10 siniestras, ¿sí o no?
3: Así es.
0: Bueno, eso. Ya se imaginan, con esta introducción. Eso. Ahí nomás, no. Ahí nomás. No se me den tanto. Ni qué, Karol G ni que Shakira, vea nomás.
3: Aprenderá, abuelito, sus pasos. Usted tiene que aprender bastante, ¿no?
0: Yo me desarmo cuando haga zips.
3: Pero, o sea, un poco nomás tiene que hacer. Aunque le, o sea, le ponemos bisagra, aceite en las bisagras, perdón.
4: Bisagra en el aceite.
0: ¡Buenos días!
4: Muy buenos días, mi querido Don Justo. Muy buenos días, mi querido Robinson. Gracias por estar un día más con nosotros. Mil disculpas, nosotros teníamos que traer algunas cositas y por eso llegamos a esta hora. Pero bueno, ya estamos aquí. Gracias por la sintonía. Veníamos y ahí en algunos lugares nos están escuchando. Así que fue muy grato escuchar eso.
0: Ah, qué bueno, me alegro mucho. ¿Y qué más, Jovita? ¿Qué le, usted no nos hemos visto desde el día viernes. ¿Qué le parece? ¿Podemos topar el tema? ¿Seguimos mundialistas?
4: Claro, hay que seguir mundialistas.
0: Sí, entonces, ¿qué pasó? Como ni uno acertaron, ¿no es cierto?
4: No, sí. A ver, ¿quién acertó? Acá el doctor Suaz Navas acertó.
0: A ver, veamos.
4: Ajá,
0: veamos,
4: revise, revise.
0: Doctor Iván. 1-0. Ah, no, puchica, si esto es la ciencia.
2: Pero es que con telepatía. Ah,
4: él nos jugó la psicológica.
0: Bien está. Entonces, felicitaciones al doctor. Va a tocar hablar con Bolívar. Don Bolívar.
2: Y cierto, claro, fue el único.
4: Sí, fue el único que nos acertó.
0: Don Bolívar. Y a propósito de Don Bolívar, pues un saludito muy especial. 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
0: Entonces, Don Bolivita, así es que pues hace pilas que Jovita de ya va a hacer las gestiones para llevarle al doctor Suaz Navas a recibir el premio, ¿no? Por si acaso.
2: Ese acierto fue influjo psíquico.
0: Ah, eso sí.
4: Como lo que hace Correa con los
0: Queremos saludar nuevamente, Jovita, Robinson y amigos, a Luis Caguama, que vea.
4: Hola, Luis.
0: Allá en Santo Domingo, Jovita, sí, vea.
4: En la 105.7 en Santo Domingo.
0: Vea, ya nos manda video.
2: Ahí, y ahí ya se dijo una frecuencia. Regalando entradas para el fútbol.
4: Sí, así les he escuchado.
0: ¿Qué de más hecho, ayuda?
4: Yo creo que, como decía anteriormente, no estoy siendo hincha de alguien, pero como por ahí, como que los Leones me están haciendo ojitos y digo, voy a enamorarme nuevamente de algún equipo futbolístico.
0: No pause.
2: ¿Cuál era el anterior equipo que
4: Barcelona?
0: No.
2: A propósito, Barcelona,
0: no. Me retiro.
4: De algún equipo futbolístico.
0: No pause.
2: ¿Cuál era el anterior equipo que
4: Barcelona?
0: No.
2: A propósito, Barcelona,

0: Agosto, de agosto, de agosto, así
1: vamos,
0: es.
1: Vamos a ese partido. A ese partido hay que ir y ratificamos mi amor o nos cambiamos.
2: Uno me habla de Barcelona, el otro está con un mes de rechazo. ¿Cómo? No.
0: Está con un mes de retraso.
2: Así es que pilas.
0: Eso me sonó.
2: Así es que pilas, la mamá. Que se haga presente la mamá.
0: Universidad Católica le ganó 2-1 a Barcelona con goles.
2: Ahí le quiero escuchar a Llovita.
0: Con goles de Fajardo, el panameño, y de Valencia.
2: Se fajó. Sí. El Fajardo para llevar bien. Está.
0: Y descontó Walter Chalá para el equipo de Barcelona el día de ayer en un partido de la jornada 21 de la Liga Pro.
2: Así es, vea, ¿no?
0: Y también Libertad le ganó 1-0 al Delfín ayer también en ese
2: partido.
1: Al del último. Los últimos siempre serán los primeros.
2: No, es difícil en el fútbol. Quiero saludar, también nos llegan mensajitos al 098-643-1022 y dice, bueno, solamente nos pone el dedito arriba, que me imagino que es un saludo, a Derek, que termina en 4924, gracias por la sintonía, y ya mismo vamos con, ¿cómo era?
3: Con el live.
2: El live. Ayer no tuvieron la oportunidad de ver a la belleza que nos acompañan. Ahora le van a ver, ¿no, guaguas? Pero ya les aviso a qué hora desde el live en TikTok de Soy FM y también el TikTok de Don Justo Polanco. ¿Qué más, Llovita? A ver, coménteme alguna novedad o invíteme a algún lado. A ver.
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1: Por ahí escuchaba que la Manuela le ha dado una pastillita azul para las encías.
2: Era una Apronax, sí, por si acaso, ¿no? Sí, me dio la pastillita
1: azul. Era para las encías, ya ves, eso pasa por no ir a Libidental.
2: Eso, por ahí me dijo, te duele las encías, entonces dije, no es dolor de encías, es gingivitis. Yeah. 30 años, ya uno has estudiado, leído y pisarreado.
1: Y escribido.
2: Pisarreado, verborreado y todo.
0: ¿Sí le sirvió?
2: Claro.
0: ¿Sí le paró
2: el ya dolor? Ya me paró el dolor, de una me paró. Entonces, uno que es estudiado, uno que 3 años en quinto curso. Año que me gustaba, año que me repetía, yo. Por eso bien estudiado. Listo, son las. A ver, ahora sí vamos con los relojes igualitos de Alex y de Llovita. ¿Qué horas tienes, Llovita?
1: El mío son 8:39 de la mañana.
2: ¿Y ahí es de Alex?
3: 8:39 con 25 segundos.
1: Ya me ganó. 8:39 con 40 segundos.
3: 8:39 con 55 segundos.
2: Y el de Robinson, él es el más.
0: 21 minutos para las 9 con 15 segundos.
2: ¡Aramba! Ve, ese reloj. ¿Qué es eso del suizo? No sirve. Bueno, en mis relojes son. Pero déjeme ver. A ver, a mí me faltan exactamente 26 segundos para las 9 y 5. 26 minutos. 26 minutos. Ya me dije. ¡Vamos mejor a la pausa! Sí, aquí estamos.
3: Vamos.
2: En la pausa.
3: Vamos.
2: Volvemos, Llovita, volvemos, Robinson.
1: Regresamos.
2: Hasta luego. Ya no se muevan de ahí, por favor.

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0: ¿Usted abuelito, se ha visto, usted se ha visto esa de Heidi y Santa Joby?
1: No, esa es muy antigua para mí.
0: Pero ella sabe decir, abuelito. Y el abuelito sabe, dime tú. Así, verá, ya mismo viene el abuelito y verá ahí cómo le contesta. Usted le dice abuelito y él le va a decir, dime tú. ¡Abuelito!
2: ¡Dime tú! Ahí está. Ahí me escucho, sí, ahí sí, me escucho sí, bien, sí, ahí sí, me sí, escucho bien. Abuelito. Eso. Son las.
0: Son las 8:56:28.
2: Ya. Bueno, verá, antes que nos ayude Jovita con los, ¿cómo es?
1: Con nuestros queridos auspiciantes.
2: Eso sí, queremos escuchar esto, verá, un oyente de Radio Soy FM. Hable, papito.
3: Mi don Justo, buenos días, de salud a Olmer Andrango. Quisiera ver cómo me pueden ayudar para participar en la entrada del juego entre los Leones y la Liga, pero estoy por el trabajo viajando a Quito y ya acá ya estoy a la altura del Cajas y ya no sale la señal.
0: Ahí está.
3: Tal vez hay alguna frecuencia para irles escuchando todo el camino hasta regresar en la tarde. Sí, quisiera que me ayudara ahí. La pregunta todavía no le puedo responder porque yo les escucho a full, pero como este es el primer programa que usted sale al aire desde este lunes que decía, entonces siempre estoy pendiente. Más que todo la entradita por mi chiquito, porque es fanático.
2: A ver, ¿cómo?
0: Por el chiquito. Es...
1: ¿Cuál chiquito estamos hablando? De su hijito.
2: Vamos a ver, por aquí ya me dejó en dudas. Dice...
3: Yo les escucho a full, pero como es el primer programa que sale al aire, es que decía, entonces siempre estoy pendiente. Más que todo la entradita por mi chiquito.
2: A ver, ¿cómo es? Verá, ¿cómo era? Wilmer, yo ya me acuerdo el nombre. A ver, Wilmer creo que era.
3: Mi don Justo, buenos días, de salud a Olmer Andrango.
2: Apuntará Olmer Andrango. Si dice que Olmer Andrango nos llama por la entrada por el chiquito. Entonces.
0: Pero abuelito, pondrále así, tal como él le explica, ¿no?
2: Claro.
0: Va a la entrada por el chiquito.
2: Eso
0: así.
2: Sí. Sí, bueno, Olmer, desde ahorita le digo, ¿qué le parece, Robinson, si le damos la entrada por el chiquito?
1: Entrémosle. Por su hijito.
2: No, clarito dice Olmer, verá, no lo vi.
3: Yo les escucho a full, pero ya. El primer programa que usted sale al aire desde este lunes que decía, entonces siempre estoy pendiente. Más que todo la entradita por mi chiquito, porque es fanático de los Leones.
0: Ahí está.
3: Es para Derek Andrango, mi hijo.
1: No,
2: ¿cómo el nombre?
3: Por mi chiquito, porque es fanático de los Leones. Es para Derek Andrango.
1: Derek Andrango. Derek.
3: Antes de salir del periférico del CAD de Ibarra, que ya se corta la señal, ¿cómo podrían ayudarme? Saludazo y éxitos. Es la mejor estación que tiene Imbabura.
2: Muchas gracias.
1: Mandémosle un audio diciendo que ya tiene su entrada. De una vez.
2: Usted mismo, Jovita, con la voz comercial que tiene.
4: No, una entrada, pero para dale hoy. Que se ganó la entrada por el chiquito.
2: Eso sí.
0: Solo por el chiquito.
2: ahí está con pruebas, ¿no, amigos oyentes? De la 93.1 en Imbabura, la 104.1 en Carchi y la 105.7 en Santo Domingo de los Sáchilas, ¿no? Entonces, ahí está la prueba fehaciente. Le vamos a regalar una entrada por el chiquito, ¿no?
1: Derek.
4: O sea, se ganó la entrada por el chiquito.
1: El chiquito Derek.
4: Por su chiquito se ganó la entrada, no vainas.

0: 9 de la mañana en puntito.
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2: Oiga, tenemos un audio, ¿no? ¿Póngale agua, bolito?
0: Sí, póngale. Creo que es el mismo, vamos a ver.
3: Mi don Justo, le molesto nuevamente, Olmer Andrango. Estoy en el viaje y ya con interferencia de otra emisora, pero igual sigo escuchándoles y no les avancé a escuchar mucho lo que comentan en la estación. No sé si tal vez por un mensajito me pueden enviar.
1: O si tiene, me gusta que busque, es recursivo, busca la manera
3: para poder ir escuchando.
0: Ya, entonces.
3: No sé qué nomás dirán o qué dirían.
0: ¿Qué dirían? Ya,
3: se lo quería. Que todo les vaya bien este día. Dios les bendiga.
0: Ya, Olmer, entonces, ¿le dice usted?
4: No, dígale usted, mándale el audio, que se ganó la entrada por el chiquito.
0: Exactamente. A ver, vamos a grabar, así creo que era que me hicieron guaguas, así para arriba, ¿para dónde? Ahí. Olmer, buenos días, gracias por su sintonía. Le comunicamos que usted se acaba de ganar la entrada por el chiquito para que vaya a ver el partido entre Leones y Guayaquil City. Así que tranquilo, síganos escribiendo, ya le mandamos, ¿no?
4: Ahí sí, sí, es el feliz ganador de la entrada por el chiquito.
0: Así es, sí, señor. Así es que ya escuchó, Olmer, vaya tranquilo y regrese, que usted ya se ganó la entrada por el chiquito, ¿no? Buen día y feliz viaje, pronto retorno, Olmer. Gracias de esa sintonía, no, Dios le pague. Gracias también a tenemos por acá otro, por ahí entró otro.
4: Sí, a ver. Sí. ¿Qué le entró? Otro le entró.
0: Ya me está entrando ya.
4: Ajá. Porque ya mandé la entrada a ese número.
0: Ya listo.
4: Para que le manden a don.
0: A ver, ¿qué dice?
5: Hola, buenos días, soy Humberto Revelo. Saludos.
2: Roberto.
0: A ver, Roberto, ¿qué?
5: Hola, buenos días, soy Humberto Revelo.
0: Humberto.
5: Saludos.
0: Muchas gracias, Humberto. Muchísimas gracias por la sintonía. ¿De dónde se comunica? Pero por el acento parece que es de Santo Domingo.
2: Parece.
0: Sí, ¿no?
2: Parece.
0: Porque por el acento, el acento, pues, costeño. Entonces me parece que Humberto nos escucha a través de la 105.7. Muchas gracias a todos. ¿Qué más nos tiene novedades, Jovita? Por favor, ayúdenme.
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0: rápido.
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0: cantan se vea.
1: Por andar de remedón.
0: Es, eso es la palabra, es la palabra, es la. Y ahí nomás, ya me chayo, ya me chayo.
2: Bueno, y cuando son las 9:05 de la mañana de este 22 de julio, les tengo una gran noticia, ya que el día de hoy, 22 de julio, se celebra el Día Mundial del Cerebro. Día Mundial del Cerebro, establecido por la Federación Mundial de Neurología desde el 2014, la fecha coincide con la fundación de esa organización en 1957.
0: Ah, vea, entonces es el día de... Soy Pinky, cerebro, bro.
2: Yo creo que por aquí Pinky nos están viendo mal ya.
0: Dice antes que se parecen locos. Entonces el día de Pinky. Ah, cerebro, ¿qué vamos a hacer esta noche?
2: Tratar de
1: conquistar al mundo.
2: Tratar de no parecer tan locos. A ver, les comento que el lema para este 2026 es Salud Cerebral, Acceso para Todos.
0: Salud cerebral, acceso para todos. O sea,
2: el llamado apunta a las desigualdades en el acceso a atención neurológica por el costo, la falta de especialistas, listas de espera o el mismo estigma de que yo no estoy loco.
0: No se acepta, ¿no? Uh-huh. No acepta. ¿Y esto? ¿Quién se encarga de eso? Yo creo que son los... ¿El cerebro quién se
2: encarga? El cerebro, neurólogo.
0: El neurólogo, ya. Uh-huh. A mí me hubiera gustado ser... ginecólogo. Así es cierto. No, la Manuela que soñaba con ser urologa.
3: El cerebro consume el 20% de la energía y el oxígeno que consume el organismo, básicamente.
0: Diaria, ¿no?
3: Sí, sí.
0: Ah, vea. Y cuando estamos dormidos, sigue trabajando.
3: Claro,
0: sigue
3: por supuesto. Trabajando.
0: ¿Qué más novedades nos tiene?
2: A ver,
0: esas curiosidades tan buenas.
2: Algunos datos que están circulando el día de hoy es que más de 3.400 millones de personas conviven con algún trastorno neurológico en el mundo. Y el daño cerebral es la primera causa global de discapacidad.
0: ¡Ayúdame, Freud! ¡Ayúdame, Freud!
2: De hecho, sí, lo mejor que puede hacer es una... un apoyo, o sea, una combinación entre el neurólogo y el psicólogo, porque se complementan.
0: Ah, y después entraría el psiquiatra, ¿no? Porque no es lo mismo psicólogo y psiquiatra.
2: Ajá, es diferente.
0: Psicólogo es el que dice, sí, sí, venga, le oigo, le escucho, sí, sí, yo llego.
2: Bueno, pero más adelante vamos a tener a un psicólogo para que nos explique, exactamente, eso, ya, claro, y nos saque de la ignorancia del tema.
0: De esta ignorancia psicológica. ¿Qué más nos tiene? A ver,
2: El cerebro pesa apenas 1.5 kilos, pero lo que nos decía el compañero, pero consume el 20% de la energía de todo el cuerpo, con unos 86.000 millones de neuronas interconectadas.
0: Es que imagínense, el cerebro está pensando en una y otra cosa. Uh-huh. Y cuando, a lo menos cuando se ve películas XXX, en cuántas cosas no se piensa, entonces ahí es cuando se ocupa más energía, ¿no es cierto?
2: Así es.
0: Estoy pensando en aquella y viendo esto. Ah, no me toca ya trabajar.
3: ¡Manuela!
0: ¡Manuela! ¿Cuál es que es la derecha? El cerebro es muy importante.
3: Está conformado por el 73% de agua.
0: ¿De agua?
3: El cerebro, claro.
0: O sea, es... Uh-huh. 73% es una masa, no una líquido.
2: Ah, claro, por eso cuando hacen las... Ay, se me fue. Cuando están estudiando medicina y trabajan en el cerebro, se deshace.
0: O sea, así
2: empiezan a hacer los cortes para estudiarles y se deshace.
0: ¿Será como un flan? ¿Sí? ¿Un flan será? ¿O por qué se deshace? Es curioso.
3: Otro dato interesante es que se estima que el 13% de las enfermedades a nivel mundial están vinculadas justamente con que sean neurológicas o trastornos mentales.
0: A ver, uh-huh. Y ahora como está de moda el estrés, yo creo que eso también es cuestión neurológica, cerebral.
3: Claro,
2: sí,
3: claro.
2: Pero bueno, más que decir está de moda porque el estrés es real. Si uno se enferma por estrés es real, no es que te estás inventando, no es que no quieres hacer o lo que quiera que sea, es real, sino que ahora lo estamos hablando y lo estamos poniendo sobre la mesa. O sea, ya no es solo que, está de mal humor o, amaneció vago y no quiere hacer. No, o sea...
3: Una cosita, en cambio yo ahí sí coincido con Don Justo, porque en los tiempos de nosotros no había estrés.
0: No llegaba ni el S1, ahora ya es 3.
2: El S2 tiene 3.
0: No había 10 uno. Allá es cero todo era en esos tiempos.
3: La semana pasada, este era el estrés.
0: Claro. El mejor psicólogo de mis tiempos,
3: el cabestro
0: o la correa. Qué buen psicólogo.
3: O la chancla. No, la puntería.
0: La mamacita, qué puntera que era. A ver.
2: Y es por eso que ahora, por ejemplo, es más fácil criar a niños sanos que reparar adultos rotos. Por todas estas mismas cosas que estamos pasando.
0: Pero si era, esos guaguas si no se dejan ni criar. Se les dice algo más bravos. Ellos primero tienen que ir a un psicólogo antes que, claro, que los mayores. O bueno, que los papás en este caso, porque uno como taita se busca, bueno, valga la redundancia, más si los jóvenes van a es que escuchan Soy FM, así, ya está hablando vainas de este viejo. No, hijitos, no, pero es que para cada, como dicen, para cada derecho hay su obligación, ¿no?
2: Claro.
0: Se enfrascan, es que yo, mi derecho es el derecho a jugar, derecho a él. ¿Y sus obligaciones dónde quedas?
2: Ya, pero no se me enoje, don Justo, no se me enoje.
0: No, es que toca, no. Ya, cuando venga el doctor Suaznavas, ahí nos aclara todo esto. Mientras vamos a la pausa, mucha vaina también. Todas las guaguas ahora no dejan nada a los taitas.

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0: Vamos ahí, eso, ya estamos. Volvemos a Radio Soy FM, al programa El Vuelo, el 93.1 para Imbaburas y también para el Carchi en 104.1 y para Santo Domingo de los Áchilas en 105.7. Les informo, les comento, les comparto que tenemos un invitado especial, acaba de llegar y a mí me está preparando, está maquillándole allá. ¡Producción! Póngale bastante polvito, echarle un polvo para que no salga brillante en las cámaras. Eso. Mientras tanto, ¿qué horas tenemos, DJ Alex? ¿Qué horas tenemos?
1: Las 8:27:50.
0: 8:27. ¿Y Jovita qué horas tiene? A ver.
2: Son las 9:27 de la mañana.
0: Y por allá, Robinson.
3: 33 minutos para las 10.
0: Ah, ya, muy bien. Ese reloj, yo me quedo con ese reloj. Además, no tenemos un audio por ahí que nos haga escuchar de pronto.
3: ¿El del chiquito?
0: Sí, el del chiquito ya nos envió un mensaje. También, a ver, hola. No importa que salga la cara.
3: Que salga la cara ahí.
0: Eso, muchas gracias. ¿Por ahí tenemos audio? No, todavía.
1: No, ahorita.
0: Allá. Pero con todo.
1: Todo es un like nada más.
0: Un like. Bueno, ya, listo. Para el señor Humberto, que esté pendiente. Ah, no, a propósito de eso, antes de comenzar con nuestro invitado, vea, por favor, ¿cuál era la temática?
3: La pregunta es sencilla.
0: ¿Ya?
3: Ya. Las personas que nos digan cuál es la frecuencia aquí en Imbabura, la frecuencia de Radio Soy en Carchi y la frecuencia de Radio Soy en Santo Domingo.
0: Ya
3: la
0: es.
3: Persona que nos mande un audio al 098-643-1022 se gana quedan dos entradas para el partido de mañana de Guayaquil City y Leones, ¿no?
0: Así
3: Guayaquil
0: es.
3: City es el que visita el Estadio Olímpico Ciudad Ibarra para el día de mañana, ¿no? Entonces tenemos dos entradas porque ya le dimos a Don Derek, que se ganó para el chiquito.
0: Eso sí, sí, a Don
2: Olmer.
3: Olmer se lo ganó por el chiquito. Eso.
0: Olmer se llevó la echada.
3: Ajá. Por su chiquito.
2: Por su Derek.
3: Derek.
0: Derechito se fue. Derechito se fue
2: para apoyar a León.
3: Entradas. Simplemente que nos manden un audio, que le manden un audio a la línea 098-643-1022 diciendo qué frecuencia es en Imbabura, Santo Domingo y Carchi.
0: Y entonces ya escuchó Don Humberto Revelo. Esa es la temática. Envíenos los diales, las frecuencias en las tres provincias donde llega Soy FM y el programa El Vuelo. Y se hace acreedor a una entrada para el partido del día de mañana entre Leones y Guayaquil City, ¿no? Ahí está, pilas.
3: Viene Barcelona.
0: ¿Barcelona? Ahora.
2: Y ahí nos vamos. Vamos, bueno, vamos.
0: Gracias, nomás por mí puede irse solita.
2: A la casa de la
0: juventud puede irse. Ya. Yo justamente ese día no voy a venir, ya.
2: Estamos completos. Ya.
0: ¿Tenemos algo más o comenzamos con el invitado Jovita y
2: Vámonos Robinson? Con el invitado del
0: Eso,
2: día,
0: vamos,
2: porque
0: vamos.
2: Tenemos un invitado especial.
0: Tenemos la presentación por ahí, mi estimado.
2: Bueno, hasta que DJ Alex nos diga, Eso. Nos comente y veamos qué pasa. 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
0: Listo. Vamos, allá tenemos la presentación. O no todavía, nos vamos de.

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4: Bueno, cuando son las 9:32 de la mañana, nuestro invitado especial para el día de hoy es de él, Magíster Juan Carlos Farinango. Muy buenos días, gracias por estar con nosotros en Radio Soy. Cuéntenos, ¿cómo ha estado? ¿Qué tal es su día? Primero que nada.
5: Muy buenos días, muy contento de estar aquí. Un saludo cordial a todos los radioescuchas de Soy FM. Estamos gustosos de poder compartir algo que de seguro va a transformar y va a ayudar mucho en la vida de las personas.
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6: Juan Carlos, en este momento usted dijo de que no lo que le tocó ser, sino lo que quiere ser. ¿Cómo se define eso? O sea, yo quiero ser policía, pero me tocó ser odontólogo, me tocó ser o tener una profesión que no era la que yo quería. ¿Cómo definir ese punto?
5: Claro, la mayoría de las personas, o sea, estadísticamente está comprobado de que debido a la cultura donde nos criamos, debido al sistema, el ambiente donde fuimos, donde crecimos, la verdad es que no tuvimos esa oportunidad de conocernos a nosotros mismos y explorar quién realmente somos y cuáles son en verdad nuestros talentos y habilidades. La mayoría quizás solamente adoptamos el consejo de alguien, el criterio de alguien.
4: Perdón, por ejemplo, lo que dice mi papá fue doctor o mi papá fue abogado y yo también termino siendo doctor o abogado.
5: Correcto, y justamente en el tiempo de hoy se ven muchos casos en los cuales de pronto por complacer a sus padres, ¿no es cierto?, por quedar bien con la familia, de pronto estudian una carrera y de hecho a veces llegan a ser muy buenos. Pero a pesar de que llegan a ser muy buenos y
6: sienten
5: ese vacío, sienten necesidad, no sienten esa plenitud que deberían haber hecho, ¿no es cierto? Entonces, en esta parte yo quisiera comenzar con una frase que es impactante, ¿no? Dice que la verdad es que todas las personas algún día vamos a morir, pero ciertamente son muy pocas las personas que llegan a vivir. Entonces, mire, en esta reflexión, ¿no es cierto? Entonces, todos vamos por ese camino, pero son muy pocos aquellos que de verdad viven siendo lo que son y haciendo lo que les gusta.
6: ¡Don Justo!
4: ¡Don Justo, por favor, regrese! ¡Le extrañamos!
6: Así es.
4: Queremos saber si usted fue lo que quiso hacer
6: o lo que le tocó. ¡Tanto tiempo!
4: Claro, y él ha tenido bastante recorrido.
6: Y lo que dice Juan Carlos es verdad. Mi papá quería que yo fuera abogado. Y yo hice 3 intentos por estudiar Derecho. De hecho, yo el primer intento llegué hasta el semestre 5, pero me retiré porque estaba estudiando comunicación a la vez. No pude, después volví a estudiar, pero no me dio. Y la tercera vez que fue en pandemia me metí a estudiar también, pero nada que ver. Derecho, nada, comunicación sí.
5: Correcto, sí, y justamente por ahí va el tema, ¿no? De que la verdad es que son muy pocos.
6: La tercera vez que fue en pandemia me estudiar también, pero nada.

0: biológica es comer. ¿Qué pasa si no comemos? Vamos a morir. Entonces, muchas veces las personas también, por no llegarse a descubrir, comienzan a morir.
1: No alimento el alma, no alimento mi espíritu.
0: Correcto, no sienten esa satisfacción, esa plenitud. Aun cuando tengan todos, sucede lo que este sabio también hindú mencionó, ¿no? A muchas veces la gente, solamente cuando empieza a sufrir su éxito, es apenas cuando comienza a preguntarse sobre qué cimientos edificó su vida. Piensen esto, cuando empieza a sufrir su éxito, o sea, la persona incluso puede llegar a escalar la montaña que se trazó, pero llega a la cima y hay ese vacío que hablaba Robinson.
2: Y ya tenemos aquí a un sabio también por la edad, por tantos años.
3: Sí, lo que pasa es que... Perdón, buenos días, magíster.
0: Un saludo.
3: Sí, gracias por aceptar esta entrevista. Estaba escuchando mientras así, me estaba miccionando, por si acaso, estaba miccionando, me cogió el ataque de próstata y estaba escuchando qué es un coach. Eso yo, sinceramente, como abuelito, yo no sé qué es eso. Entonces, ¿qué es un coach?
0: Excelente. Bueno, el término coach es un término que...
3: Coach. Como aquí dice coach, yo digo como leo, ¿no? Por si acaso.
0: Correcto, sí.
3: A ver,
0: coach. Bueno, un coach básicamente es un profesional que tiene la capacidad de brindar el acompañamiento a personas que quieren descubrir su verdadero potencial, personas que quieren superar bloqueos, paradigmas mentales... Y finalmente, transformar objetivos en acciones concretas para lograr un cambio sostenible. Eso es un coach.
3: Una persona que incentiva.
0: Podría ser eso, básicamente es ayudarle a descubrir el potencial, ¿no? Porque todas las personas tenemos un gran potencial. La cosa es que no, nunca lo despertamos semejante a una semilla. Mientras la semilla esté en esta mesa... Ahí ha de estar la semilla. No va a germinar hasta que se le ponga en el ambiente. Y en el caso de los seres humanos, sean conscientes de que tienen ese potencial.
3: Aplica en lo laboral.
0: Así es.
3: Solo en lo laboral.
0: En lo laboral, en lo todo. Espiritual, en lo familiar, en lo relacional.
3: Y en el género.
0: El género ya, su decisión.
3: Entonces ahí le incentiva. ¿O no es así?
2: Sí.
3: O entra también ahí. Por ejemplo, no dice, lo que pasa es que quiero salir del closet.
0: Bueno.
3: Y usted le incentiva.
0: La tarea del coach, básicamente, es que no le vamos a decir nosotros qué es lo que debe hacer, sino simplemente ayudarle a reflexionar en las decisiones que está tomando. ¿Sí? Porque le servimos como espejo para que la persona vaya evaluando qué decisión está tomando, pero más importante, ¿por qué está tomando esa decisión? ¿Desde dónde está tomando esa decisión? Y ahí les pongo un análisis, ¿no? Mucha gente piensa que es libre cuando elige, pero la verdad es que es apenas libre cuando se da cuenta desde dónde está eligiendo. Porque a veces las personas eligen desde el dolor, desde las heridas, desde los traumas, desde los acontecimientos que le pasó, desde el enojo, desde la venganza, desde la traición. Entonces creen que son libres. No son libres todavía. Hasta que ellos no entren en conciencia desde dónde están eligiendo, todavía no son libres.
3: Claro, pero es que los diabéticos nunca pueden vengarse, pues eso sí es, porque la venganza es dulce, les hace mal a los diabéticos. Algo me preguntaban. Estamos en vivo.
2: La frase, Juan Carlos, el que vive, muere feliz. ¿Cómo fue que dijo?
0: Bueno, mencioné algunas frases, pero una de las primeras que mencioné es que todas las personas llegan a morir, pero son muy pocas las personas que viven de verdad.
3: Buena reflexión esa, ¿no?
2: Muy pocas.
1: Ahora, usted nos conversaba sobre las personas deben tener la decisión. ¿Qué pasa si, qué sé yo? Yo voy con ustedes, yo estoy predispuesta, abierta a saber qué es lo que yo necesito para mejorar, para desarrollar mi potencial. ¿Qué pasa si yo quiero llevar a una amiga que no está muy... de acuerdo, o es como que, bueno, veamos qué pasa? Nos ayudan también a, ¿cómo le digo? A involucrarnos más en esto.
0: Sí, la verdad es que tanto en el área del coaching como en el semejante también a la psicología, la verdad es que Tenemos como una falsa creencia de que eso es para personas que están como enfermas, pero realmente aquella persona que hace uso de estas áreas, efectivamente.

0: realmente es la persona que quiere alcanzar su potencial, ir más allá de lo que hasta ahora ha logrado. No necesariamente porque está mal o está enferma, sino es alguien que de verdad se valora a sí mismo y quiere descubrir hasta dónde puede llevar su potencial.
1: Ah, vea, o sea, esas reflexiones, con esos dichos también se manejan mucho, me imagino eso, ¿no? Por ejemplo, reflexiones para incentivar, para motivar.
0: Claro, sí, justamente en las sesiones de coaching, por ejemplo, lo que preguntaba la compañera, trabajamos bastante en escuchar, hacer una escucha activa, ¿no? Y hacer que la persona, el coachí se llama, pueda él mismo analizar lo que está diciendo, la respuesta que está dando, por qué lo está dando, y hacerle ver si es que eso es una verdad, es un principio eterno, es una ley, o realmente simplemente es el criterio que le dieron, el consejo que le dieron, la creencia que le dio, lo que le implantó la religión. O sea, le hacemos ver realmente
2: heredadas.
0: Sí.
2: Ajá.
1: O sea, perro que ladra no muerde, y se pone, ¿por qué será esto? ¿No es cierto? Perro que ladra no muerde.
0: Bueno, esa analogía.
1: Camarón que se duerme, cóctel seguro, amanece hecho cóctel seguro, ¿no?
3: Sí.
1: Como decía, ¿cómo era? Mahoma. Si Mahoma no va a la montaña,
3: la montaña va a Mahoma.
1: No, la montaña, si viene la montaña, corre, porque es un derrumbe, pues eso de ley. Pues. Ese tipo de reflexiones también. Y entra el humor también en el coach, en el coaching, ¿cómo es eso?
0: Coaching. Bueno, coaching.
1: Sí, eso yo
0: le entendemos, pues, ¿verdad?
1: Sí, exactamente.
0: Está sí, justamente, o sea, el espíritu alegre, o sea, la felicidad es lo mejor que una persona también puede cultivar, ¿no? Es uno de los atributos más potentes que el ser humano puede desarrollar para su propio bienestar.
1: La risa es salud, dice.
0: La risa es salud, la risa enciende las frecuencias para que una persona pueda ver con claridad aquello que quiere lograr y tener esa energía para lograrlo. O sea, un corazón triste, un semblante triste, obviamente va a ser muy difícil que logre las cosas aunque lo quiera.
1: Así, vea, ¿no? Entonces, a estar felices, ¿no?
3: Así es. ¿Dónde están ubicados, Juan Carlos?
0: Sí, la agencia Orion está ubicada, actualmente estamos ya aperturando en la ciudad de Otavalo, en la Plaza Cívica, en los edificios de la Cámara de Comercio, ahí es donde estamos ya funcionando, y bueno, ya estamos lanzando nuestras primeras propuestas, como este programa transformacional que se titula Florece. Es un programa de 3 días en las cuales es una experiencia, como les dije, vivencial, donde las personas realmente van a conectar con su propósito, van a diseñar un nuevo comienzo, van a saber cuáles quieren que sean los cimientos de su vida, reflexionar sobre los cimientos sobre los cuales han edificado su vida, porque como en todo, como semejante a una construcción, ¿no es cierto? Usted sabe que si los cimientos, los pilares están bien, el resto va a estar bien. Pero si no están los cimientos, los pilares bien, semejante cuando pasa un temblor, un terremoto, quizá por un tiempo aparente puede ser que esté
2: soportando. Pero ya existen grietas.
0: Pero hay grietas, y en el momento que se presente una prueba, un desafío, alguna cosa, eso va a tambalear y corre el riesgo de derrumbarse.
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2: Ok, entonces.
1: ¿Estas ayudas son permanentes o
2: es un programa en sí.
1: Exactamente, o sea, ¿permanentes o tienen fecha de inicio, fecha de término?
0: Sí, como manifesté, existen algunas opciones, ¿no? Por ejemplo, tenemos sesiones de coaching. Exacto. Entonces usted agenda su cita.
2: Ya.
0: Ahí tiene su tiempo, su espacio con el coach, uno a uno. Esa es una forma, ¿no? Tenemos conferencias para instituciones, para organizaciones, para líderes. También tenemos eventos netamente y experiencias transformacionales como este evento de 3 días que estamos planteando para el 30 de este mes.
1: ¡Qué bueno! ¡Me alegro, magíster!
2: Yo quería hacer una pregunta. ¿Qué les motivó a formar este grupo, esta empresa, este apoyo? ¿De dónde vino?
0: Sí, justamente, o sea, si somos sinceros con nosotros mismos, la mayoría de personas dice que son pocas las personas que trazaron desde niños su meta tan con tan claridad que lo lograron, ¿no? Hay muy poquitos que dicen, por ejemplo, ya son pequeñitos, digamos que un máximo un 5%, un 10% será las personas que desde pequeños tienen claro, dice, yo quiero ser futbolista, ejemplo, ¿no?
2: Y
0: hasta ahí, y con eso sueña.
1: Como dice,
0: con
1: Alex, eso, dijo, yo quiero ser papá desde chiquito.
0: Claro, ya no sé si lo lograría, entonces. Entonces, semejante a eso, ¿no? Pero la mayoría de las personas mortales, digamos así, ¿no? Ustedes han visto, ¿no es cierto?, un ovillo de hilo o de lana, ¿no es cierto? A veces cuando estamos jugando con eso se hacen nudos en río. La mayoría de personas pasa eso. Esto está estadísticamente comprobado, que está como un nudo y toca ir zafando, desatando eso hasta encontrar un camino de lo que usted quiere ser. Pero vale la pena. Muchas personas se resignan, se quedan en eso y pues hasta ahí llegaron. Pero hay personas que desean darse ese tiempo de conocerse a sí mismos y logran una vida más plena, ¿no? Entonces, contestando la pregunta de la compañera, pues quizá todo el equipo también, nosotros mismos somos conscientes de que hay esa necesidad, ¿no? En parte nosotros mismos la hemos tenido y en parte también vemos la realidad de las personas, ¿no?
1: Ah, qué bueno, Magis. Yo estoy con una duda, no sé si ya le preguntaron, ¿qué significa Orian? ¿Es algunas siglas o algún, qué sé yo, personaje, algo? Orian.
0: Bueno, la palabra Orian la tomamos de una raíz hebrea, ¿no? Que significa luz interior. Hace referencia, muy excelente, gracias por la pregunta. Entonces, hace referencia a que nuestra intención en verdad es enseñarles a despertar y dominar esa luz interior que todos tienen, ¿no? Porque todos tienen un talento, todos
1: qué
0: tienen.
1: Qué bien, mi magíster. Entonces, por favor, repita dónde le podemos encontrar, su número de contacto. Y muchísimas gracias por haber aceptado esta entrevista.
0: Muchas gracias por el espacio que nos dieron. 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Estamos muy gustosos de poderles ayudar en todo lo que usted necesite.
1: Ya, muchas gracias. Son las 9:00. ¿Llovita?
2: 9:48.
1: Estuvimos con el magíster Juan Carlos Parinango, un coaching profesional. Así se dijo. ¿No? ¿Le dije bien?
0: Sí, correcto.
1: ¡Uy! ¡Viva, viva! Muchas gracias por la visita. Gracias, magíster. Y le esperamos en una próxima oportunidad. Sí.
0: Muchas gracias.
1: Gracias a usted por abrirnos, por ser nuestra Orian aquí en Soy FM.
0: Excelente.
1: Gracias.
2: Gracias.
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0: volvemos. ¿Qué horas tiene DJ Alex?
1: Las 9:59 minutos, abuelito.
0: Allá, en puntito. Y Jovita, ¿qué horas tiene?
2: No, yo tengo las 9:58.
0: Ah, ya, bueno, vamos, pónganse de acuerdo. La cuestión es que un minuto antes o un minuto después, sigan en sintonía de Radio Soy FM 93.1. Gracias a los amigos que se integran a la sintonía de TikTok, tanto en la página de J. Polanco y también en la página de TikTok de Soy FM 93.1. Ya amigos salimos, ¿no?
1: Ya estamos, ya.
0: Ya estamos.
1: Sí, ya estamos de vuelta.
0: Y me veo la gran... ¿Dónde estás? ¿Dónde está?
1: Ah, ya quiere salir, ya quiere salir.
0: Aquí,
1: ya quiere
0: aquí, salir, aquí, ¿dónde estoy?
1: Mira, ya, si ya quiere salir, solo dígame sí.
0: Sí.
1: Ya,
0: sí.
1: Ahí está.
0: A ver, ¿dónde
1: ya
0: está? Ah, no, ahí está. Entonces, saludos.
1: Ahí está.
0: Saludos en el TikTok de Soy FM. Saludos, subcapitana. Esa es. Y por acá también. Las redes sociales de J. Polanco en vivo. Gracias por la sintonía.
3: Y sigo ahí más testigo.
0: Nos toca un tema muy especial, ¿no, Jovita? El tema de, con el psicólogo, que ya mismo no.
2: Ah, sí, más adelante vamos a hablar sobre, ¿qué les parece sobre la infidelidad? Nos pidieron ese tema para el día de hoy.
0: Claro, dejémosle ahí. La pregunta le hago a usted. ¿Quién es más infiel? ¿Los hombres o las mujeres? A ver.
2: A ver, yo creo que los dos se da, es equitativo. El jafana. Problema está jafana, como diría usted. Pero creo yo que los hombrecitos es como que se dejan cachar más rápido.
0: Ah, o sea que los hombres somos los chunchos. Vean, es como nos dicen.
2: Porque las mujercitas es como que... Es difícil, complicado.
1: A ver, ¿qué es complicado, dice?
2: Es complicado demostrar la infidelidad.
0: ¿Por qué?
1: Mentira. Mentira. Oiga, a ver, abuelito, verá que sabe.
0: Hágase un zoom usted también.
1: Yo también quiero que salga.
0: Sí, eso,
2: para que le conozcan también.
0: Ya le conocen.
1: Abuelito, por ahí están entrando.
2: Para que
1: llamada,
2: se enamore.
1: Abuelito, a ver, abuelito, por ahí
2: están abuelito
1: llamando.
2: Dime tú. Llamando
1: de... A ver, si el abuelito me quita el iPhone y ahí está.
0: El iPhone.
2: El Nokia. Ya le puse en llamada. Ya le cortó la llamada.
0: ¿Dónde está? ¿Quién me llama?
1: ¿Quién por ahí llama? Aparece alguien, aparece ahí.
0: Sí, ¿qué será? A ver, aquí está todo. A ver, pongámosle así, a ver qué pasa.
2: Bueno, hasta que el abuelito vea qué pasa, nosotros queremos agradecer.
0: Ya estamos. A ver, perdón un ratito. ¡Aló! ¡Aló, digo!
1: Ya se acabó el saldo.
0: ¡Valienta! ¿Entonces a qué chulos me llaman? Ah, no, ya sabía, está ahí. Sí, en espera. ¡Aló, digo! A mí me tiene, a ver, finalizar y contestar, dejar la llamada, finalizar.
2: No sabe usar un iPhone el abuelito.
0: ¡Vea! Sí, llámeme al 098-643-1022 de nuevo, por favor, le voy a rechazar, ¿no? Toma tu dulce, llámame de nuevo, caballero. Ah, bien. Ahí dice.
2: 098-643-1022. Ahí estamos.
1: Aló. Sube el volumen nomás.
0: Sí, hasta allá. Aló, digo.
4: ¿Me escucha, don Justo?
0: Sí, le escucho.
4: Estamos aquí, justamente estamos a pocos minutos, a pocos pasos de la radio. Nos encontramos en el Laguna Mall. Y no vine a desayunar, por si acaso, vine a trabajar. Por acá acaba de llegar Manuela también. Y vamos a hablar, don Justo, con Pablo Pereiro, ¿no? Él es el asistente y el entrenador del equipo de Piratas, que en pocos minutos va a ser la presentación oficial de su equipo. Pablo, bienvenido a Soy Radio, que nos escuchan en Imbabura, en Carchi y en Santo Domingo. Y cuéntenos las expectativas de lo que es este momento, la presentación de Piratas.
5: Hola, buenos días. Gracias por la nota. Decirles que estoy muy feliz de estar en Ecuador y tomando esta experiencia. Y bueno, con el ánimo bien alto, con altas expectativas y trabajando duro. Se viene haciendo un trabajo institucional muy importante que se está expresando en diferentes categorías, que también pudo expresarse en la Liga Nacional Femenina siendo campeones. Y bueno, ahora en esta segunda etapa de mi vinculación,
0: ¿ya?
5: Hacerlo masculino y feliz por eso. Y bueno, ahora próximo a comentarles algo en la conferencia de lo que se viene.
4: Día viernes vamos como local, debutamos, ¿no?
5: Exacto, vamos de local contra San Antonio Gol.
4: Ya, listo, muchas gracias. Ahora vamos a seguir hablando con la gente de piratas. Vamos a ver si podemos hablar por acá con Pepe Pidal. Pidal, el entrenador, por acá también está Guillermo Kenny, el asistente. Hablamos primero con esta. Profe, estamos en vivo para Radio Soy. Bienvenido. ¿Se le bajó la presión por la derrota de Argentina o qué?
5: ¿Y ustedes cómo salieron?
4: ¿Ah?
5: ¿Y ustedes cómo salieron?
4: ¿Ecuador o Colombia? Oso
5: Colombia.
4: Nos quedamos.
5: Pobre mi jugador.
0: No peleen.
5: Jugador mío.
4: No hablemos. No te vas.
0: No peleen, no peleen.
5: Ahí ya, listo para el debut.
4: Para el debut, a empezar con pie derecho, ¿no?
5: Siempre buscamos eso, ¿no? Trabajamos para eso, pero como nosotros trabajan todos para eso, creo que al mantener la base del equipo de la Liga Nacional, creo que tenemos una ventaja, ¿no? Porque tenemos ya algunos jugadores que están en rodaje y los extranjeros, yo los conozco, ya los he dirigido, los he enfrentado. Y sé que pueden hacer cosas buenas.
4: Profe, usted viene de ser campeón nacional con las chicas, ¿no? En este caso, y siempre es protagonista con Piratas.
0: Soy deporte.
5: La verdad que las chicas hicieron un buen torneo, al inicio sobre todo, después medio como tuvimos ahí una baja, pero terminamos de la mejor manera con el trofeo.
4: Ya listo, muchas gracias, profe. Ya,
0: listo.
4: Estamos aquí en Laguna Ball justamente para la presentación.
0: Sí, cuando estén en la presentación nos devuelve otra llamadita, ¿no, Robinson? Estaremos pendientes, ¿no?
4: Ya. Por supuesto. Justo.
0: Ya, se cuida.
2: Soy Deportes.
0: Hasta luego, Robinson. Pai, excelente trabajo, Pai. Eso, estuvimos en compañía y gracias a la cobertura de Robinson Quisobone va a hacer la presentación, le comentaba.
2: Y bueno, todavía no superamos la pérdida, pero hostia, ya está.
0: Hostia, tío.
2: Tómatela, bancátela, dirían ellos.
0: Morfátela. Bueno, no, sin ofender a nadie por si acaso. No, bueno, ya esperemos que Argentina acepte. Acabe aceptando la pérdida.
2: Termine de aceptar.
0: Exactamente. Bueno, fútbol es fútbol. El deporte tiene que ser unión, tiene que ser amistad y todo lo bueno, ¿no? Entonces, quien haya quedado campeón, ya sea España, ahorita España, el campeón reinante, pues démosle el apoyo también. Está bien, ¿no? Bueno, ¿son las qué horas?
2: Son las 10 de la mañana con 6 minutos.
1: Allá, y 28 segundos.
0: Ah, 28 segundos. Estamos también.
2: Y 30 segundos.
0: Ya estamos al.
1: Ahí estamos, Alberto. Quería que salga. Ahí estamos.
0: En el TikTok de Soy FM, en el TikTok de Don Justo Polanco. Ahí estamos todos. Y a ver, ahora tenemos algo más de Jovita.
2: Sí, vamos con hablando de amigos. En una noticia y bueno. De farándula interesante, ya que creo que todos hemos visto por nuestro gusto, por nuestros hijos o por nuestros sobrinos, Toy Story 5.
0: ¿Qué
2: les parece todas las películas? ¿Toy o no Toy? Toy 5. Toy 5, porque Toy Story 5
0: así es,
2: supera ya los 950 millones en taquilla.
0: ¡Qué bestia! Es un cifra récord, según la cantidad es bastante alta.
2: Aquí dice que la quinta entrega de la saga animada de Toy Story, producida por Walt Disney Studios y Pixar, superó los 950 millones de dólares recaudados a nivel global, 5 semanas después de su estreno.
0: Vea, entonces esta película, bueno, tiene una, digamos, una historia esta película que yo sí la he visto, ¿no? Junto a mis nietos, a mis hijos, sí he visto esa película. Me parece muy bonita, tiene un digamos, un contenido.
2: Yo soy tu amigo fiel.
0: Esa frase es la clásica, ¿no?
2: Sí.
0: Al infinito y más allá.
2: Sí. Exacto.
0: ¿Cuáles son los personajes? El Buzz Lightyear.
2: Y a mí me encanta porque hay una película donde le dice el Buzz Yogurt Light. Y yo me quedé con eso de...
0: No, pues, y a propósito de esa película, usted sabe, ¿qué hay en el teléfono celular de Woody?
2: Voy a salir con algo.
0: Claro, en el teléfono celular de Woody, ¿qué hay? Un mensaje de voz. ¡Ah! ¡Chistorín!
2: Tararara, tanta.
0: Premio limón, premio limón, premio limón. Para Costa, para Costa. Y ya, bueno, interesante eso. La, sería la quinta película de
2: sí, porque la primera se estrenó en 1995.
0: Ah, caramba.
2: Eso quiere decir que
0: 31 años o más. 31 años, sí, 31 años. O quieras hacer cuentas. Manuela,
2: presta la calculadora porque
0: No me creen que son 31 años. Del 95, 2005, 2015, 2025, 2016. ¿Qué ves? Por ahí, ya le dije, Jovita. Por algo estuve 3 años en quinto curso. Y año que me gustaba, año que me repetía.
2: A ver, decimos que Toy Story 5 es el tercer título en cruzar la barrera de los 950 millones de dólares en lo que va del 2026. Detrás de Super Mario Galaxy Move. Y
0: ese
2: de
0: no lo he visto. No lo he visto. Es para que
2: es bonito. De Mario también es lindo. Y Mario. De Michael. Michael Jackson. La película que fue producida por los hermanos Jackson.
0: ¿Así?
2: Sí. Exactamente. Eso.

0: No, abuelito, dale, dale.
1: Sí. No, no. Ya me están diciendo que como siempre parezco culebra garroteada. No, pues así. Interesante, a ver, ¿qué más tienen de esa película, Jovita?
2: De nuestro querido Toy Story. Nada, que le superó a Michael. Registró un debut de... En su primer fin de semana recaudó 159.7 millones de dólares.
1: 159.7 millones de dólares. O sea, eso exactamente...
2: Eso es bastante.
1: 159.700 millones de dólares. Es hasta plata. Yo con eso, yo solamente con los 700 nomás quisiera. Y esos 700 dólares, ¿no? No, 700 mil.
0: Ahorita, yo les tengo algo.
1: Dígame.
2: Díganos, DJ Ale.
3: Hola, buenos días. Las frecuencias son en Imbabura es 93.1, en Carchi 104.1 y en Santo Domingo 105.7. Saludos y esperemos la entrada.
1: A ver, ¿eh?
2: Sí.
1: Ceci, bravo. Creo que si no me equivoco es Humberto. Humberto Recalde, si no me equivoco. A ver si nos manda otro mensajito confirmando.
0: Otro.
4: Mi nombre es David Espinosa. Quiero participar con las entradas para Leones contra Guayaquil City. Las frecuencias son en Santo Domingo, la 105.7, en Carchi 104.1 y en Imbabura 93.1.
1: Entonces, por favor, envíenos su nombre y apellido, por favor.
0: Sí, dijo el nombre, abuelito.
1: A ver, ¿qué dijo?
0: Repito otra vez para
1: sí.
0: Que...
1: Sí. El número, ¿cuál era?
4: Mi nombre es David Espinosa.
0: David Espinosa.
1: David Espinosa,
0: sí,
1: ya.
0: David Espinosa. ¿Listo? El otro es el que usted dijo, ¿no?
1: Humberto Recalde.
0: Algo así.
1: Entonces, no se hable más. Ellos son los ganadores de las dos entradas que nos quedaban. Ya viene nuestro promotor para que les envíe las entradas que son digitales, ¿no? No son en físico como boletito normal.
2: Ya,
1: ¿no?
2: Estamos en ya. Otra era. Ya.
1: Así ha sido.
2: La era digital.
1: Ahora se ha sido. Sí, bien, excepto pendiente, ¿no? Pendiente Humberto Recalde. Y ¿cómo era? Ya me olvidé el nombre, caramba. ¿Dónde estás? Él ya se me fue. Bueno, usted tiene el WhatsApp, ¿no es cierto? El nombre del chico.
0: Sí.
1: Repítame para que también Jovita me dé apuntando. Humberto Recalde que termina el número
0: 5047.
1: Exactamente, sí señor. Y de muchacho.
0: Humberto Revelo dice.
1: Humberto
0: Recalde.
1: Perdón, Revelo. Humberto Revelo, sí señor.
2: Revelo
1: que termina.
0: ¿Qué irá a revelar?
1: Ya reveló pues las frecuencias. Ya reveló las frecuencias de su FM.
0: Yo pensé que él era del chiquito que revelaba.
1: ¡Ah, no! No. El señor se llama Olmer Alrango era el que se ganó la entrada, pobre chiquito. Y el último muchacho, o joven, o persona que se llamó...
0: David Espinosa,
1: ¿no? Ya listo, entonces, ellos les haremos llegar. No sé, ¿tiene número allá? No sé, usted decía, ¿le guardó? ¿De David Espinosa?
0: Mandaron al otro número.
1: Ah, ya listo, entonces, ahí le apuntamos. Pendientes, muchas gracias. Son las 10 de la mañana con cuánto, mi querida Jovita.
2: 10 de la mañana con 13 minutos.
1: Creo que nos vamos a otra pausa, ¿no es cierto, DJ Alex?
0: Sí, abuelito, sí,
1: ya, listo. Yo hasta eso me voy a hacer pipí. Ya vengo, ¿no? Sí, no.
2: Ya regresamos.

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0: vos. ¿Qué horas tienes, Jovita? ¿Qué horas son?
1: Son las 10:23 de la mañana.
0: ¿Seguro, DJ Alex? Confírmeme, por favor.
1: Confírmeme la confirmación. 10:23:20.
0: Ah, ya, qué bueno. Gracias a los amigos que están en TikTok 93.1 de Soy FM y al TikTok de DJ Polanco, del mío. Junto a DJ Alex, a Jovita y ahora con nuestro invitado especialísimo, el doctor Ivancito Sosnavas. Buenos días, doctor, buenos días.
2: Hola, ¿qué tal?
0: A ver, espera. Ahora sí, buenos días.
2: Hola, ¿qué tal? Muy buenos días a toda nuestra audiencia de Soy FM y a todos aquí en cabina.
0: Eso, buenos días, doctor. Por si acaso, él es doctor, ¿qué? Psicólogo clínico, familiar, de laboral, porque hay un montón de derivaciones de la psicología, ¿no es cierto?
2: En mi caso, mi especialidad es psicología clínica.
0: Ah, clínica, vea, o sea, para duro, o sea, directo al grano, o sea, entre los más locos mejor. Ahí echa directo, DJ Alex, directo.
1: De cajón ya tenemos el primer paciente ahí ya.
0: No, y paciente para largo, doctor, con el doctor, con el DJ Alex, es larguísimo. A ver, ¿cuál es el tema ahora, Jovita?
1: Bueno, el día de hoy vamos a hablar el tema sobre la infidelidad.
0: Infidelidad, ay, infidelita, Dios mío.
1: Así que yo quiero lanzar una pregunta a nuestros amigos oyentes. ¿Quién creen ustedes que son más infieles, los hombres o las mujeres?
0: DJ Alex.
3: Las mujeres.
1: Vamos ¿usted? Anotando.
0: ¿Usted como mujer qué piensa?
1: Yo creo que los hombres, puede ser. Yo estoy
0: en la mitad, como le he dicho, mitad y mitad. Hombres y mujeres tienen las mismas oportunidades, tienen los mismos chances. Y yo creo que hombres y mujeres, sino que hay una pequeña diferencia que de pronto el doctor sepa explicarnos, ¿no es cierto?
1: Claro, pero a ver, piensa, vamos, doctor, a pedir a los primeros, a nuestros amigos oyentes, que se comuniquen y compartan con nosotros su opinión. ¿Quién cree usted que es más infiel, los hombres o las mujeres? Al 098-643-1022. Le repito, 098-643-1022.
0: Así es.
1: Así que ahí díganos quiénes son más infieles, los hombres o las mujeres, y por qué. Ponte y tienen alguna experiencia, anécdota o pasó algo.
0: De pronto. A ver,
1: podemos,
0: doctor,
1: compartir.
0: Doctor, ¿qué, usted que es el especialista, qué piensa? ¿Es mitad y mitad? ¿O solo las, o más las mujeres o más los hombres?
2: Bueno, en ese contexto yo creo que primero deberíamos ver qué es lo que dice la audiencia, ¿no?
0: Porque si
2: yo ya doy ahorita la respuesta, es como que no tienen chance de participar y de interactuar.
0: Ya, o sea.
1: Muy bien.
0: Yo me mantengo con la respuesta, ¿no? Pero usted, verá, doctor, ¿por qué, a qué se debería esa infidelidad? ¿Por qué nace, o bueno, por qué aparece la infidelidad? ¿Hay factores o el que nació infiel? Pero no le vea a DJ Alex, por favor.
2: No, yo te puedo decir que de hecho sí existen varios factores para que una persona sea infiel. Como ausencias afectivas.
0: Ausencias, eso traduciendo en léxico de Don Justo, ¿cómo es ausencia afectiva?
2: Problemas de autoestima, problemas consigo mismo, problemas con su entorno, falta de cariño, de apego, falta de una figura fuente principal como papá, mamá, una persona representativa, una persona que careció de afecto.
0: Eso implica al que va a ser infiel, ¿no es cierto? O sea, me explico.
2: El que es infiel.
0: Exactamente. Entonces, por ejemplo, mi mamá me pegaba, por eso soy infiel. ¿Así más o menos?
2: No, más no. Bien, yo vi que mi mamá era infiel y yo lo normalizo y
0: ya. O sea, de tal palo, tal astilla, digamos.
2: Exacto.
0: Así.
2: Exacto.
0: Ah, e influye eso también, si hay eso.
2: Claro, indudablemente. Recordemos que los pelados, los niños, niñas, adolescentes, son el reflejo de los padres.
0: Entonces, claro.
2: Si tú le enseñas con el ejemplo, él va a replicar, simplemente va a ser una persona en chiquita como tú. Entonces, si tú le enseñaste eso como adulto, él va a replicar.
0: Pero, bueno, ahorita yo sé que estamos hablando de infidelidad, pero hablando de otros hábitos, malos hábitos, ¿no es cierto? Conozco y doy fe que, por ejemplo, el papá es alcohólico, pero el hijo no.
2: Claro, es que no es una regla general, ¿no? Que en todos los casos se replica y se repite, sino es un factor predisponente, más no es un factor determinante.
0: ¿Y entonces, qué hace que este factor explote? O sea, tiene que ser bien maltratado, bien desapegado para que este factor, que va a influir directamente y potentemente en la persona y se vuelva, en este caso, infiel.
2: De hecho, tiene mucho que ver también es el entorno, porque a veces es como que al menos si hablamos de las etapas evolutivas de los adolescentes, es como que quieren replicar lo que están viendo incluso en sus mismos compañeritos, como él es el más popular, como él es el más jodón, como él es el más vacilón, entonces yo también quiero seguirle. Entonces, obviamente, pero igual tampoco sigue siendo algo determinante. Algo que sí influye mucho en la adolescencia para que se dé la infidelidad y de la adolescencia simplemente se siga para la etapa adulta son los factores personales. Ahí viene lo que tiene que ver con la moralidad, la inmoralidad y la amoralidad.
0: Amoralidad, o sea, el que no tiene moral, digamos, ese es amoralidad.
2: Algo así, indudable. La parte de la amoralidad sería esos aspectos en donde nosotros ya lo hemos normalizado, algo que no es normal.
0: A ver, la moralidad...
2: Es lo normal.
0: Lo normalito, lo que es normal. Supuestamente es lo que...
1: Lo que debería ser normal.
0: Exacto, por ejemplo, la fidelidad. Debería ser normal, ¿no? O sea, lo más normal posible.
2: En nuestra cultura, sí.
0: Ya. Después, la inmoralidad.
2: Ya
0: le traicionó, ya le fue infiel al marido o a la esposa. Ya eso ya es inmoral.
2: Sí.
0: Y la amoralidad...
2: Es al que no le importa lo que está haciendo. O sea, tiene ningún tipo de vestigio de...
0: Yo le fui infiel y a mí qué chunga, así.
2: Exacto.
1: No hay remordimiento, ni hay...
2: No hay culpa, no hay sentimiento. Y es más, la gente hasta lo normalizó. Porque hay muchas personas, no sé si han visto o han palpado casos, en donde la familia simplemente lo normaliza y le dice, oh, no, está bien, al final es mi hijo, le engañaste a tu mujer, no pasa nada, ven, yo te recibo. Y es algo normal.
1: A todos nos ha pasado alguna vez, después ya regresa a la casa y no pasa nada.
2: A la final, ella es solo la capillita, tú eres la catedral, quédate nomás, no pasa nada.
0: Me parece que ahí tiene por ahí unas catedrales DJales de todos.
1: A ver, les comento, tenemos mensajes. Claro. Buenos días, un saludo para todos los que conforman la radio. Mi punto de vista, las mujeres tienen mayor oportunidad de ser infiel.
0: Ahí está.
1: Por la facilidad de dar una respuesta al hombre en el acepto de sí o no.
0: Ah, ya, muy bien. Ella se refiere es que el hombre propone y la mujer dispone.
1: Ah, ya, bueno. Pero en realidad tendría que ser, es igual, porque los dos pueden proponer y los dos disponen. Y esto es un consenso, no es que Eda me besó, o Eda vino, o Eda estuvo, o él vino y él estuvo.
3: Ella me provocó.
1: Exacto. Ya, o sea, aquí es cuestión de dos.
0: Ya va a excusarse, DJ.
2: No fue mi culpa.
0: No fue mi culpa, ella empezó. No.
3: Ella me gozó.
0: No, pero... A lo que me voy es, por ejemplo, dice, ¿cómo se llama? No mando el nombre.
1: No, termina en 16:49.
0: Termina en 16, qué bestia. Debe
1: 49.
0: Ser. 49. Debe ser, pero hombre debe ser, o mujercita.
1: No sé.
0: No mando ni la foto.
1: No mando ni la foto.
0: Bueno.
1: Se está excusando.
0: Ah, entonces, es la cuestión aquí, digo yo, El viejo dicho dice, o sea, no yo, ¿no? El dicho.
1: El viejo ha dicho,
0: el perro que aprende a comer popó con el olor, aunque sea, se queda quieto.
1: El que no, sí.
0: Algo así,
1: sí.
0: El perro, o sea, por no decir así.
1: Perro que come
0: popó.
1: Aunque no
0: coma con el olor, se queda.
1: Pero pasa oliendo, algo así.
0: Entonces, eso, aplican esto, o sea, fue infiel una vez, ¿puede volver a hacerlo?
2: Claro.
1: Soy caballero, perdón, soy caballero. Es un caballero quien nos envía el mensaje.
0: Gracias por su opinión. Le escucho, yeah, doctor.
1: Sí.
2: Por supuesto, una persona que ya fue infiel una vez, lo puede ser dos, tres, cuatro, cinco veces, porque también depende de los límites establecidos en pareja. Si tú ya le perdonaste una vez y no fue un perdón aceptado, no fue un duelo resuelto, no fue un trauma superado, eso se va a volver a repetir, porque indudablemente se va a presentar el tema de la desconfianza en la pareja, el tema de la desconfianza en el hogar, y esa relación va a convertirse más que en una relación, en un tormento, y a la final va a terminar cayendo nuevamente en el tema de la infidelidad. Para aprender o para buscar superar un tema de infidelidad, tiene que haber un proceso psicoterapéutico de por medio. Tiene que haber un proceso de sanación,
1: terapia de pareja.
2: Un proceso de curación, claro, terapia de pareja. Existe la terapia de pareja para tratar de solventar este tipo de cosas. También entendiendo que la terapia de pareja no es solamente para unir. La terapia de pareja también puede servir para separar y tener una separación adecuada, una separación afectiva y efectiva.
0: O sea, nos vemos, ¿no? Después de 20 años que fuimos pareja, aquí hagamos maletas, tú por aquí, yo por allá, eso más o menos, exacto. Pero aceptándolo, ¿no?
2: Exacto. Para, o sea, no terminar en eso.
0: En 27, 28 años ya te metes todos estos años y ahorita sí, bueno, muchas gracias y hasta luego, me voy, tú por el tuyo, yo por acá, así, pero aceptándolo, ¿no?
2: Aceptando.
0: Y dando, y de pronto por ahí, hola, ¿qué fue? Saludándose tranquilos.
2: Con respeto.
0: Con respeto.
2: Con respeto.
0: De pronto un remember.
1: Tenemos más mensajes por acá, dice, los hombres tienen una naturaleza, tienen por naturaleza ser infiel. Y las mujeres engañan solo cuando ya no sienten nada.
0: Ya va. No creo.
1: Los hombres todo el tiempo andan pensando en infidelidad. Es anónimo quien nos envía.
0: Ah, claro,
1: Y nos ayudan también con el tema de hace rato. Perro que come. Si no come, huele. Bueno, por ahí va. Ya nos ayudó con el dicho.
0: No.
1: A ver, retomemos esto de que los hombres por naturaleza son infieles.
2: No. No. Estamos hablando de los seres humanos, ¿no? Indudablemente nos dividimos entre hombres y mujeres. Y no podemos decir que el hombre por naturaleza es infiel. Porque por ende, el mismo hecho de ser un ser humano, la mujer también, sería por naturaleza infiel.
0: Claro.
2: Más bien aquí es un problema de compromisos, es un problema de comunicación, es un problema de respeto hacia sí mismo y respeto hacia la pareja. Tan infiel puede ser el hombre como tan infiel puede ser la mujer.
0: Claro, porque de pronto, antes de obtener, ¿cómo se puede decir? Obtener un compromiso de pareja, me refiero a un matrimonio. De pronto, la mujer, la chica, tuvo pues su juventud, ¿cómo se dice? Relajada.
2: Loca.
0: No estoy diciendo, por si acaso, no estoy diciendo, sí. Tuvo una vida, una juventud disipada, digamos así, ¿no? Y hablemos morochamente, tuvo bastantes compañeros sexuales. No estoy hablando nada de mal, por si acaso.
1: Yeah.
0: ¿No? Pero cuando ha habido personas, y conozco, que después de eso adquieren el compromiso con su esposo y se vuelven las mujeres más fieles, más leales del planeta. Entonces yo también apoyo al doctor, que no puede ser por naturaleza, debe ser por un compromiso. Digo, yo quiero ser así. Y
1: soy así.
0: Exacto. Y soy FM.
1: Y soy FM 93.1.
0: ¿Me equivoco o de pronto algo tengo de verdad en este contexto?
2: Estamos en lo correcto. De hecho, el tema de la infidelidad es una decisión propia.
0: Exactamente.
2: El que quiere ser infiel es porque lo decidió. No es que fue un accidente, se fue por la vía, fue en la vereda, se cayó y ¡pac! Le fue infiel.
0: Fue un desliz.
2: No, pues o sea, indudablemente no hay lógica en eso. Como seres humanos sí tenemos la predisposición a no aceptar límites, a no aceptar paredes, a no aceptar barreras. Y lo que queremos es romper ese tipo de
0: exacto,
2: cosas.
0: Exacto, sí. Yo ahí estoy de acuerdo. Porque mujercitas pueden aceptarlo, ¿no? O sea, ellas deciden, como dice, pero ahorita un hombre. Hasta.
2: Y lo que queremos es romper ese tipo de
0: exacto,
2: cosas.
0: Exacto, sí. Yo ahí estoy de acuerdo. Porque mujercitas pueden aceptarlo, ¿no?

0: El, como dicen, el clic de una y me voy, y se acabó.
1: Don Justo, también hay que analizar ese concepto de que el hombre propone y la mujer dispone.
0: A ver, ¿en qué sentido, doctor? Pues bueno.
1: Indudablemente, porque para que el hombre proponga y la mujer disponga, es porque ya hubo un proceso previo antes. Porque no es que usted se encuentra con alguien en la calle y le dice, oye, vámonos,
2: el congeleo anterior.
1: Ya, desde ahí ya viene la infidelidad. Porque de hecho ahí, exacto, ¿no? Ya existe la infidelidad emocional, infidelidad sexual, la infidelidad virtual. O sea, no es solamente el hecho de que...
0: El físico, ¿no?
1: Exacto.
0: Sí. Bien está, porque por ahí dicen que la infidelidad comienza con solo el mismo hecho de pensarlo o sentir. ¡Mandarina! ¡Ah, usted es el mandarina! ¿Qué está poniendo mandarina? ¡Usted es el mandarina!
2: No, por ejemplo, acá tengo un dato importante que dice, solo entre el 20 y 30% de personas en relaciones estable reconoce haber engañado. Y cerca del 45% señala que las infidelidades comenzaron o se reforzaron a través de chats, redes sociales o apps de citas.
0: Ahí está.
2: Ahí está lo que decía.
0: Claro, entonces la infidelidad sería camuflada, estás viendo esos sugo o esos... Páginas azules, Alex. Los OF, Alex.
3: ¿Qué es eso? Ya, ¿Qué es eso?
0: El ingenuo, el guagua, el recién nacido.
3: Eso no conozco.
0: Las páginas, el rato que se mete a una de esas OF, yo creo que empieza a ser infiel.
1: Claro.
2: Y es una infidelidad virtual.
1: El hecho de que tú ingresar a un perfil de una persona, solamente pongámosle lo más básico, el típico de Facebook, ¿no? Y andar poniendo el me gusta, eso ya es infidelidad.
0: Ah, ya.
2: O sea, ya puedo yo ir y reclamar a mi esposo, ¿por qué está poniéndole likes y corazoncitos a la foto de la chica?
1: Claro.
2: Pero eso no sería
0: Es mi amiga, ¿por qué tiene que meterse? Es mi amiga.
2: Pero eso ya no sería muy posesivo de mi parte, un simple like.
1: Depende, porque...
2: A ver, ¿ustedes qué opinan? Esto sí vamos a poner...
0: Ahora sí, estamos aquí, vean. ¡Ay!
2: A ver.
0: Mientras mi subcapitana se pone ahí de acuerdo, un saludo allá en Urcuquí. A todos los amigos que se están... Ah, el número de la radio, número de sintonía.
2: 098-643-1022.
0: ¡Qué bueno!
2: 098-643-1022.
0: Ahora sí.
2: Ahora sí. A ver, acá nos llegan más mensajes. Las
0: mujeres... No, repita lo que dijo. No me cambie de tema.
2: A ver. Es verdad. Vamos. Me está diciendo que...
0: Ahí está.
2: A ver, vamos. Recapitulemos.
0: Ya decía ahorita la infidelidad. ¿Me estás? Vamos, yo me están escuchando en casa. Por favor.
2: Me está diciendo.
0: Yo no fui.
2: A ver, me está diciendo que el simple hecho de que se ponga like o un me gusta en alguna foto, eso ya es infidelidad.
1: Es que debe haber un contexto de eso. Porque
2: pero hay un montón de fotos.
0: Yo me retiro.
2: No, es que hay muchos comentarios que es... Ay, es que estás loca. Es solo un like. No pasa nada. No le conozco. Pero...
1: O sea, tú ves una foto de alguien que aparentemente supiste que tuvieron tal vez un... contexto de vínculo emocional al momento.
2: Ah, bueno, ahí sí, ya.
1: Y le pones, hola, precioso, ¿cómo estás? ¿Qué es
2: el like. Dijimos el like, porque eso ya es ponerte a escribir en
1: publicaciones. Publicación que lanza, publicación que le pones del like. O sea, estás al pendiente de esa persona. Entonces, indudablemente, eso ya es un like.
2: Pero teniendo contexto. Pero sí, le pongo el like a una modelo cualquiera. O sea...
0: ¡Eso!
2: No tendría sentido.
1: Pero no le vas a poner el like a una modelo cualquiera todos los días.
2: Ok.
0: Solo soy FM y el programa En Vuelo se presentan estos duelos.
2: A ver, por acá tenemos otro mensaje. Las mujeres son muy inteligentes. Hay muchas casadas que sí son infieles,
0: ¿no? Obvio, Tele, y son más difíciles de comprobar esa infidelidad. Por si acaso, ¿no? Yo no sé por qué, porque son más pilas, dicen. No, a ver, pero debe haber algo. Bueno, son las mujercitas que de pronto deben saber esto más que nosotros, ¿no? Bueno, pero

0: ¡Ay, nomás! Parece que se está volviendo el asunto caliente por acá. Son las 10 de la... Son las 10 de la mañana con 42. Doctor, ¿dónde podemos encontrarle? Su consultorio y su número telefónico para citas.
1: En caso de citas para...
0: A ver, no en la casa de citas, no. Yo no dije...
2: Empezamos con el like y sigue.
0: Infiel. Está pensando en casa de citas. No, en citas. No, en caso de citas, ahí sí.
1: Exacto, de esa misma manera. Me pueden ubicar al 0998-13-6153.
0: Ya listo. ¿En dónde es su consultorio, Doc?
1: Yo tengo mi consultorio en Quito, pero de momento estoy pasando una temporada acá en Ibarra y estoy atendiendo de manera virtual.
0: Ah, ya, listo. Entonces, el doctor Iván Suárez Navas se hizo presente acá con un tema muy candente.
2: Muy controversial.
0: Controversial, parece que hoy no almuerzo.
1: La última pregunta no está contestada. Ahora sí, vamos a la última pregunta.
3: Por ahí estaban diciendo que por favor responda el psicólogo los mensajes que estaban enviando.
2: A ver, vamos.
0: A ver. Antes de irnos, son 10 de la mañana.
2: Pero, a ver, vamos con otro mensajito. Pero ahí viene lo contrario. El hombre sabe el pasado de la mujer. Ah, pienso que es lo que decía usted de las mujeres que tuvieron su pasado y su vida.
0: Claro.
2: A ver, entonces, pero ahí viene lo contrario al hombre, sabe el pasado de la mujer y él con el transcurso de la relación le engaña y muchas veces dice que le engaña porque no ha perdonado el pasado. ¿De qué hablamos ahí?
1: Eso es una justificación inmoral, de hecho, porque cuando, como la oyente dice, ya le conoció con esa historia, con ese pasado, y cuando tú generaste una relación, ese pasado ya no es relevante. Más bien la relación empieza desde que construyeron su nueva relación.
2: Borrón y
1: entonces, cuéntame. No puedes sacarle en cara a una persona por algo que vivió antes, porque tú le elegiste a esa persona. Tú tomaste esa decisión consciente de estar con esa persona. Ahora, obviamente la oyente es una oyente mujer que nos menciona esto. Lo mismo aplica en los hombres. O sea, ¿qué chico no ha tenido una historia previa antes de casarse o antes de tener una esposa, antes de formar un hogar? Entonces la mujer también tendría que sacarle en cara todos los días. Tú estuviste con medio Ibarra.
0: Estabas con el zapato, estabas con la... ¿cómo es la...? La que se hizo ahorita también, ¿no? La que se hizo monjita, ahora se llamaba Rita, ahora es Zorrita.
1: Más bien esto tiene que ver mucho con el machismo. O sea, como aceptamos una cosa, pero no aceptamos otra. ¿Sí? Entonces nomás. Hay también que dejar el machismo de lado.
0: Claro, ya es Manuela. Ya me conociste así, ya no me estás sacando el cara.
2: Acá dice, el hombre se agarra de la disque duda. Se agarra de la disque duda que un primer hijo no sea de él.
0: Pero
1: para eso es facilito. Ahora hay tantas técnicas científicas a dónde acudir. Para no estar con esa duda, simplemente acudo a un examen y le hago un examen.
0: Rapidito, o sea, ¿qué? No es mi hijo. Del pelo le saca un pelito, nada más, por si acaso. Y ahí lleve, se acabó. O si ahora, no, pídale a ella misma, a su misma esposa, que por favor le saque una muestra y le lleve a hacerse el examen de espermatograma.
1: Y generalmente el más negado es el más parecido.
0: Exactamente, ¿por qué será no? Porque será igualito. Les decía, ahí nomás, pues que ahora el doctor no almuerza. 10 de la mañana con 46, muchísimas gracias, doctor. Entonces, agente, su cita, el número que va a volver a repetir, ya para que, porque es, ¿cómo es? Citas virtuales.
1: 099-813-6153.
0: Estuvo con nosotros el doctor Iván Suárez Navas, psicólogo clínico, aquí en Radio Soy FM, el programa El Vuelo. Ya volvemos, vamos a una pausa. Gracias, doctor, gracias.
1: Gracias a todos.

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0: ¿Qué horas tiene? ¿Qué horas son?
1: Cuando ya son las 10:53 de la mañana de este 22 de julio.
0: ¿Es
1: tenemos
0: hora?
1: Que es hora de...
0: Oh, lástima que terminó
1: el programa de hoy.
0: Mañana volveremos
1: con más diversiones.
0: ¡El vuelo, el vuelo! ¡Vienes
1: energía! Vamos a grabar, nos vamos
0: sí,
1: a grabar.
0: Sí. Bueno, entonces... Y lo prometido es deuda. Un saludo allá en el sector del Olivo, frente a la gasolinera, a Comercial Guapos. Gracias por la Guapos. Sintonía, sí. Gracias por la sintonía.
2: ¿Por no, dónde? ¿Por dónde Guapos?
0: En sector El Olivo.
2: No,
0: es
2: no, digo, ¿por dónde Guapos?
1: ¿Ah? ¿Dónde los Guapos?
0: ¿Por dónde?
2: No, no soy Guapos.
1: Por ahí mismo.
0: Es, ya, gracias, Ovita, por quitarme la palabra. La boca. Listo, gracias, Gualito. Gualito y Baquingo. Allá en Atuntaqui nos escuchan. Gracias, ¿de quién estuvimos?
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1: Porque ajá, ya se nos integró el día de hoy.
0: Gracias por confiar en el vuelo, gracias por confiar en Soy FM, gracias por confiar en la 93.1. Y le veo a DJ Alex que está sonriendo.
1: ¿Qué, pasa, DJ Alex?
2: Es que manda un mensaje y dice...
0: Ya va.
2: O sea, usted ha visto, es como estaba anteriormente en la canción de la esta, ¿sí se acuerda?
1: Sí, sí, vale, sí.
0: ¿Quién es ese hombre?
1: Pasión de Gavilanes.
2: Sí. Saluditos para el abuelito Elizondo, dijeron.
1: Perfecto, muy bien.
2: Por eso,
1: muy bien.
2: Por eso yo me reía. O sea.
0: Vamos. No, si a mí me decían Juan.
2: A mí me, y encima de eso dice saludos Franco. Dice.
0: No, vean que por el pelo yo soy el Juan de la Pasión de Gavilanes. Pero yo no llego ni a Pasión ni de Quilico, no llego yo. Pasión de Gavilanes. Listo, muchas gracias, Jovino. Falta una cancioncita más, ¿no?
1: Una cancioncita más.
0: O una mezcla más.
1: Una mezcla más.
2: Sí, una mezcla más.
1: No queremos despedirnos.
0: Ah, no, ay. Entonces, esto de me quedó en duda, no sé, ¿no? Parece, Jovita y amigos, y DJ Alex, parece que hubo una conexión tan fuerte entre el doctor Suaz Navas con Jovita que casi todos llegan a los...
1: Casito.
0: Así, ¿no? O sea, como que no.
1: No, es que a mí me explicas. No, es que uno se apasiona en estos.
0: Es que es buen tema, yo
1: es
0: vi.
1: Un tema.
0: Eso, estaba. Eso, no sé quién era Rocky aquí en esto. Si ella o el doctor. Pero estoy seguro que como estuvieron escuchando Soy FM y el vuelo. Tanto a la pareja del doctor, no va a haber almuerzo y Jovita va a tener una discusión en casa.
2: Me imagino que sí.
0: ¡No morimos!
1: Mañana les comentaremos.
0: Bueno, mañana. Listo, 10 de la mañana con 57. Ahora sí,
1: ahora
0: Jovita.
1: Sí. Muchísimas gracias.
0: Gracias a las redes sociales del TikTok de Soy FM.
3: No hace falta que te
0: salga. Esa es la manera de terminar.
3: Puedes reír.
0: Y acá, mis amigos. Hasta luego, Tania Elizabeth López.
1: Muchísimas gracias.
0: Eso, chao, Alex.
2: Nos vemos en TikTok. Nos vemos.
0: Hasta luego. Conmigo y el programa Soy FM. El bueno, nos vemos, Jovita. Hasta mañana.
2: Nos vemos. Chao.
0: Buena música, para.

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0: Maestro Carlos Vives.
1: Necesito la atención de todos, por favor.
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